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Alberto. Oye, mañana. Oye, traemos una agüita ahí.

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1: Buenos días para todos nuestros oyentes, son las 6 de la mañana, 12 minutos, iniciamos con el magazine Alianza Informativa en esta mañana de lunes 6 de julio. Hoy inicia el pico y placa con medida sancionatoria en la ciudad de Popayán. A partir del día de hoy, si a usted le ponen comparendo por incumplir la medida de pico y placa, pues tendrá que pagar por ese comparendo. A partir del día de hoy ya se inician a cobrar los comparendos por el pico y placa en la ciudad de Popayán. Pico y placa en la ciudad de Popayán para hoy lunes, para los vehículos particulares y motocicletas cuyas placas terminen en 9 y 0. 9 y 0 pico y placa en la ciudad de hoy de Popayán para el día de hoy, desde las 7 de la mañana y hasta las 8 de la noche. A esta hora tenemos una temperatura de 16 grados Celsius, un poco fría la mañana en la ciudad de Popayán, pero ya se empiezan a ver los primeros rayos del sol sobre la capital caucana. A esta hora le damos la bienvenida a los compañeros de trabajo. Buenos días, don Julio, bienvenido.
2: Muy buenos días, mi estimado William. Un saludo cordialísimo para usted, igualmente para todos los oyentes de Popayán 105.1 FM, que madrugan a recibir la mejor información. Aquí, como siempre, dispuestos a compartir con ustedes noticias de actualidad para tenerlos bien informados y que tengan los insumos necesarios para formarse su propia opinión. Lo nota usted, no sé si alegre, triste, preocupado, disgustado por los resultados del Mundial. Ya más adelante estaremos hablando de cómo le fue en los pronósticos y en las apuestas.
1: Gracias a Dios, estamos bien, don Julio. Estamos bien, por lo menos vamos bien con Colombia, que es lo importante. Don Oscar, buenos días, bienvenido.
3: Hola, ¿qué tal, William? ¿Qué tal? Un abrazo para usted, para los oyentes de Popayán FM 105.1, la radio de todos, en este día lunes, arrancando semana con la mejor información, los hechos más importantes de Popayán y el departamento del Cauca. Se los contamos aquí para que ustedes arranquen la jornada bien informados con nosotros.
1: Aquí están los titulares para hoy en Popayán FM 105.1, la radio de todos.
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1: Con el objetivo de garantizar la tranquilidad, la convivencia ciudadana y el orden público, la Policía Metropolitana de Popayán ha desplegado un robusto dispositivo de seguridad en puntos estratégicos de la capital caucana.
2: Varias noticias importantes ha generado en las últimas horas el presidente electo de Colombia, Abelardo de la Espriella, tanto en el campo internacional como en el nacional. En el primero, según se informó a través de un comunicado público, de la Espriella sostuvo una reunión de alto nivel con una delegación oficial de Estados Unidos, enfatizando que la administración entrante buscará impulsar una política exterior orientada a fortalecer la seguridad, promover la inversión, mantener el orden y proteger a los ciudadanos. Y en el campo interno, el presidente electo se dirigió anoche nuevamente al país a través de sus redes sociales y entre los puntos principales de su alocución lanzó una alerta fiscal o bomba fiscal y expresó serias dudas sobre el estado financiero del país y el impacto de las reformas pensional y laboral en la economía nacional. Criticó nuevamente la política de paz total, exigiendo claridad sobre los compromisos adquiridos con los grupos criminales y anunció la creación de un bloque de defensa para la seguridad urbana, propuesta que ha despertado respaldo de los alcaldes de las principales ciudades y las críticas de dirigentes del Pacto Histórico y del Partido Comunes.
3: Entra en vigencia la nueva rotación del pico y placa en el municipio de Popayán y también la actualización de la tarifa del transporte público.
1: La Cámara de Comercio del Cauca realizó el lanzamiento oficial de Popayán Fashion Week 2026, evento que se llevará a cabo los días 20, 21 y 22 de agosto en el Parque Caldas. Durante el acto, al que asistieron autoridades locales, empresarios y representantes del sector de la moda, se destacó que esta iniciativa busca consolidar a la capital caucana como un escenario de oportunidades para el emprendimiento, el diseño y la innovación.
2: Rompiendo con todos los protocolos de una transición presidencial, el actual mandatario Gustavo Petro anunció a través de su cuenta de X que no asistirá a la posesión de Abelardo de la Espriella el próximo 7 de agosto en la Casa de Nariño y que en su lugar anticipará su acto oficial de despedida como jefe de Estado para el 20 de julio, Día de la Independencia Nacional. Los invito este 20 de julio a acompañar a la Fuerza Pública y después de su desfile a escuchar mi despedida como jefe de Estado de Colombia. No lo haremos el 6 ni el 7 de agosto porque es fecha trágica. Lo haremos el 20 de julio en todas las plazas públicas de Colombia, escribió el presidente Petro, pidiéndole a sus simpatizantes volcarse a las calles para, según dijo, blindar las políticas sociales impulsadas durante sus 4 años de gestión.
3: La Aerocivil confirmó restricciones en la operación del aeropuerto Guillermo León Valencia debido a la actividad volcánica del volcán Puracé.
1: Popayán se consolidará nuevamente como el epicentro de la innovación y el desarrollo tecnológico del país con la llegada de una nueva edición regional de Colombia 5.0. Este destacado evento nacional de ecosistemas digitales, liderado por el Ministerio de Tecnología de la Información y las Comunicaciones, TIC, se llevará a cabo durante el mes de agosto del 2026. La presidenta ejecutiva de la Cámara de Comercio del Cauca, María Fernanda Muñoz Otálora, celebró con entusiasmo la selección de la capital caucana como sede tras el rotundo éxito de la versión anterior Colombia 4.0.
2: La Defensoría del Pueblo alertó por una crisis humanitaria en distintas partes del país generada por hechos de violencia como hostigamientos, intimidaciones y daños a bienes públicos ocasionados en el 62 aniversario de la creación del autodenominado Ejército Nacional de Liberación ELN, que dejó una serie de acciones violentas en distintas partes del país. Según el ente oficial, los hechos más graves tuvieron lugar en San José del Palmar, Risaralda, en donde se registró un ataque contra la estación de policía y el batallón local. Igualmente, en el corregimiento de Santa Cecilia hubo hostigamientos que dejaron daños en la infraestructura policial y un uniformado herido. En el municipio de Tadochocó hubo un fuerte hostigamiento a la estación de policía atacada mediante drones equipados con explosivos y en López de Micay, departamento del Cauca, más de 200 personas fueron víctimas de desplazamiento.
3: Un nuevo incendio se presentó en el occidente de Popayán. La emergencia fue atendida por 15 unidades del Cuerpo de Bomberos.
1: El secretario de Infraestructura de Popayán, Gerardo Cruz, presentó su dimisión formal al cargo mediante un documento oficial. La carta de renuncia irrevocable fue radicada ante el despacho del alcalde de la capital caucana, Juan Carlos Muñoz Bravo. La administración municipal inició la evaluación de las hojas de vida para designar al funcionario que asumirá la dirección de los proyectos viales y de obras públicas urbanas.
3: La alcaldía de Popayán entregó un nuevo escenario deportivo en el barrio Santiago de Cali, en la comuna 2, en el norte de Popayán.
1: La secretaria de Gobierno del Cauca, Maribel Perafán Giraldo, participó en el segundo Congreso Internacional de Seguridad y Defensa, un escenario de análisis e intercambio de experiencias sobre los principales desafíos que enfrentan los territorios en materia de seguridad, gobernabilidad y defensa.
3: Indepaz confirmó una nueva masacre en el departamento del Cauca, en el municipio de Corinto. 3 empresarios fueron secuestrados y asesinados.
1: Fuertes enfrentamientos armados entre integrantes del ELN y las disidencias de las FARC se registraron en el corregimiento de Lerma, zona rural del municipio de Bolívar, al sur del Cauca, donde esos grupos armados ilegales se disputan el control territorial en esa región del departamento.
3: En noticias internacionales, ya son más de 3.200 los fallecidos debido al doble terremoto en Venezuela.
1: La Dirección Regional de la Unidad de Restitución de Tierras en el Cauca emitió una aclaración oficial sobre los procesos de titulación en el departamento. El pronunciamiento se produjo luego de las afirmaciones hechas por la exministra de Agricultura, Cecilia López, respecto a la entrega de predios en esta zona del país.
3: Y en deportes, Brasil y México eliminados de la Copa Mundial 2026, Noruega e Inglaterra avanzaron a la siguiente ronda.
1: Ampliación de estas y más noticias en minutos a través de Popayán FM en el magazine Alianza Informativa.
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1: 6 de la mañana, 25 noticias. Excelentes noticias para la comunidad del barrio Pandiguando. Se hizo realidad una obra por la que esperaban cerca de 60 años. Los propios habitantes de este barrio nos enviaron un emotivo mensaje para compartir lo que para ellos significa la transformación de su sector, que la misma comunidad sea la que cuente cómo estamos recuperando a la ciudad de Popayán.
2: Ya va tan precioso, lleno de sol. Queremos agradecerle al señor alcalde Juan Carlos Muñoz Bravo y a nuestro amigo y el secretario general Edwin Muñoz. Gracias a ellos y a la gestión de los secretarios hemos podido ejecutar obras que llevaban 60, 45, 15 años. Por ejemplo, tenemos dos vías que llevaban 60 años sin pavimentar. Gracias al alcalde se pavimentaron. Tenemos nuestro restaurante que llevaba 45 años en abandono. Ya lo estamos arreglando y va a quedar una belleza para que los abuelos y los niños de escasos recursos se puedan beneficiar. Este salón comunal duró 25 años y este centro de atención en salud 25 años en abandono. Hoy los estamos recuperando para el bienestar de la comunidad, no solo de Pandiguando, sino de la comuna 8, los quienes se van a beneficiar es una gran población. Bueno, como ustedes pueden ver, este va a ser el mejor escenario del municipio y del departamento del Cauca.
3: Nosotros como comunidad del barrio Pandiguando agradecemos a nuestro alcalde Juan Carlos Muñoz y al doctor Edwin, su secretario, por toda la gestión realizada en nuestro barrio. Muchas gracias porque beneficia a toda la comunidad.
1: Importantes y buenas noticias en la ciudad de Popayán y en las comunidades. Doctor Julio.
4: Sí, hombre, William, de verdad que hay que destacar esta labor realizada por la administración municipal del alcalde Juan Carlos Muñoz Bravo, de la Secretaría General a cargo del doctor Edwin Eiber Muñoz Vázquez, por la labor que se viene desarrollando en distintos barrios y comunas de la capital del departamento del Cauca. Y qué bueno escuchar los testimonios, que sea la gente, como usted lo ha evidenciado con los audios que acaban de pasar, la que reconozca la gestión que se está adelantando en beneficio de las comunidades de la Ciudad Blanca de Colombia, en sectores como Pandiguando y en otros varios de esta linda Ciudad Blanca, gracias pues a esa gestión que están realizando de manera mancomunada las diferentes dependencias de la administración municipal. El doctor Edwin Muñoz siempre ha estado muy interesado en la recuperación, que es la palabra o el verbo rector clave del alcalde Juan Carlos Muñoz Bravo de la ciudad de Popayán, y pues es increíble, ¿no?, que de administraciones anteriores no se haya puesto el mismo empeño, el mismo entusiasmo, y que no se hayan realizado obras que, como integrantes de la comunidad lo ha manifestado aquí, pues han tardado 15, 20, 25, 30, 40 años en ser realizadas. Al fin se cumplen las expectativas y los sueños de muchos habitantes, que ahora podrán tener varios sitios adecuados para la realización de diferentes actos que benefician a toda la población de esos importantes sectores de Popayán.
1: Sí, señor, se empiezan a ver los resultados, se empiezan a ver las obras en la ciudad de Popayán y más en las comunidades que por muchos años han solicitado este tipo de intervenciones. Oscar, más noticias a esta hora.
5: Más en noticias, William. Tenga en cuenta que a partir de hoy ya entra en vigencia la nueva rotación del pico y placa para vehículos y motocicletas en el municipio de Popayán. Regirá de la siguiente manera: lunes 9 y 0, martes 1 y 2, miércoles 3 y 4, jueves 5 y 6 y viernes 7 y 8, a partir de las 7 de la mañana hasta las 8 de la noche. Lunes 9 y 0, martes 1 y 2, miércoles 3 y 4, jueves 5 y 6 y viernes 7 y 8. Ya a partir de hoy La medida aplica con sanción económica, tenga en cuenta, sancionatoria, ya es sancionatoria, ya termina el tema pedagógico y pasa a ser sancionatoria a partir del día de hoy. Y también tenga en cuenta, William, que ya entró en vigencia el ajuste a la tarifa del servicio público tipo colectivo aquí en el municipio de Popayán. 3,000 pesos es el nuevo valor de ese servicio aquí en la capital caucana.
1: A partir de hoy entonces, ya si usted lo cogen por ahí mal parqueado, si lo ven por ahí que va en la vía y un agente de tránsito lo detiene porque su vehículo está en pico y placa el día de hoy o durante todos esos días hasta el mes de diciembre, pues le van a colocar su comparendo y usted va a tener que pagar esa sanción de manera económica. Le va a tocarse su bolsillo para poder cumplir con esta sanción. Y por otro lado, pues el tema del servicio público. A partir de hoy ya, si usted piensa salir en el colectivo, pues tiene que pensar que por lo menos si va a hacer 2 viajes, tiene que llevar 6,000 pesitos en su bolsillo. Don Julio, ¿más noticias hasta ahora?
4: Sí, hombre, a nivel nacional, mi estimado William, pues noticias que se generan desde las toldas, podría decirse así, en el argot deportivo del presidente electo Abelardo de la Espriella. En el campo internacional y en el campo nacional, en el primero, pues se ha manifestado a través de un comunicado público que el presidente electo sostuvo en las últimas horas una importante reunión con una comisión de altos funcionarios del gobierno norteamericano, una delegación oficial de los Estados Unidos que estuvo en la ciudad de Barranquilla dialogando con Abelardo de la Espriella, y en esa reunión pues el presidente electo ha enfatizado que la administración entrante está interesada en buscar impulsar una política exterior orientada fundamentalmente a fortalecer la seguridad, a promover la inversión, a mantener el orden y a proteger a los ciudadanos. Y en el campo interno, pues anoche, después de las 8, a través de sus redes sociales, hizo una nueva alocución en la que habló de varios temas, entre los cuales destacó que pues se lanza desde su equipo de Empalme una alerta fiscal o bomba fiscal, llegó a decir Abelardo de la Espriella, expresando serias dudas sobre el estado financiero en el cual se encuentra el país y lo va a recibir el próximo 7 de agosto. Dice que se va a analizar por parte de su equipo de Empalme el impacto de las reformas pensional y laboral y la situación de la economía nacional, cómo la deja este gobierno. Dice que tienen serias dudas sobre si las cifras que hasta ahora están presentándose por parte de la actual administración nacional son reales o son maquilladas, pero que en principio consideran que no son ciertas y que es mucho más grave de lo que pensaban el estado financiero en el cual van a recibir al país. Ha criticado nuevamente de manera fuerte la política de paz total y le ha exigido al gobierno en curso que explique de manera sincera, clara y transparente cuáles han sido los compromisos adquiridos con los grupos criminales. Anunció la creación adicionalmente de un bloque de defensa para la seguridad urbana, propuesta que ha despertado el respaldo de los alcaldes de las principales ciudades del país como Bogotá, Medellín, Cali, Barranquilla, Bucaramanga, en las cuales sus mandatarios locales han destacado la importancia de recibir el respaldo del gobierno nacional porque la situación en materia de seguridad en esas urbes es bastante crítica. Ha dicho Abelardo de la Espriella que se terminó el tiempo de las bandas criminales y que va a volver la seguridad urbana a las ciudades de Colombia. Entre los hechos que mencionó es que el grupo cartel de los costeños ya le ha hecho llegar una oferta de entregarse, porque el presidente electo ha dicho nada de arreglos, nada de componendas, sometimiento, y según manifestó anoche a través de sus redes sociales, pues ya el grupo de los costeños, comandado por alias Palomino, pues le ha hecho llegar la noticia de que está dispuesto a someterse a las autoridades, y ha dicho el presidente electo, esperamos que en otras ciudades pues ocurra lo mismo, porque le llegó la hora de someterse o de ser perseguidos por la justicia a estos criminales. En este campo, pues si bien es cierto, de un lado recibió el respaldo total de los alcaldes de las principales ciudades del país, pues han habido críticas de algunos dirigentes del pacto histórico en la ciudad de Medellín. Isabel Zuleta, la que promovió el tarimazo con algunos líderes de las bandas criminales de Medellín y del Valle de la Urra, hace algunos días con el presidente Petro en la capital antioqueña, criticó esta posición del presidente, al igual que integrantes del partido Comunes, como Sandra, la ex esposa del comandante de las FARC hace años, alias Tiro Fijo, quienes dijeron que esto podría representar la creación de este bloque, algo similar a lo que ocurrió hace años con las Convivir, por allá en los años 90 y pico, creadas en la administración de César Gaviria Trujillo, y que fueron muy conocidas en el país por los hechos criminales que derivaron cuando se desbordó la intención que probablemente tuvieron sus integrantes. Finalmente anunció Abelardo de la Espriella que se van a comenzar a realizar los encuentros de empalme regionales, y que el primero de ellos tendrá lugar este miércoles en la ciudad de Cúcuta. Dijo, vamos a rescatar a Cúcuta de la serie de problemas que afronta y de la situación caótica en la cual, en materia de seguridad y en materia comercial, los ha dejado la actual administración nacional.
1: 6:37 a.m. Continuamos con más música en Popayán FM. 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
2: 6:42, continuamos en el magazine Alianza Informativa a través del 105.1 de Popayán FM. Mucha atención porque Doña Virgelina y toda la comunidad de la vereda Tablón Río Blanco ahora disfruta de la reposición de una alcantarilla, la construcción de un muro de contención, un parque biosaludable y el mejoramiento de un salón comunal, obras que representaron una inversión cercana a los 200 millones y que hoy mejoran la seguridad, el bienestar y los espacios de encuentro para toda la comunidad. Se sigue llegando a cada rincón del municipio con inversiones que fortalece la infraestructura y genera mejores oportunidades para las familias rurales. Escuchemos la palabra del alcalde Juan Carlos Muñoz Bravo.
3: Vía, estamos en el lugar de Cantaclaro, vía que lleva hacia la vereda del Tablón de Río Blanco, una vía que estaba a punto de desconectar al municipio de Popayán con esta vereda porque aquí se hacía necesario, urgente, un muro que ya está hecho, gracias a Dios, de la intervención de la Secretaría de Infraestructura, una inversión cercana a los 150 millones de pesos, con la cual hoy la comunidad agradece la eficiencia, la prontitud y la rapidez con que se hizo este muro, porque la verdad la comunidad lo necesitaba con urgencia. Aquí está la comunidad muy feliz, muy contenta, y hoy hemos sido invitados a que se inaugure este muro.
2: También tenemos las palabras de doña Virgelina Castro, ella es la presidenta de la Junta de Acción Comunal de este sector.
4: Hasta que llegó el señor alcalde, que es el que nos ha colaborado, lo del arreglo del salón comunal, la poda del sitio, claro que eso es del municipio, la carretera, el muro, porque estábamos a punto de quedar incomunicados, porque se fue la banca, pero gracias al señor, el señor alcalde, con su compromiso acá con la vereda, pues nos hizo hacer ese muro, y ahora hasta él está muy pendiente acá de la comunidad, y muchas bendiciones, muchas gracias. La comunidad está muy agradecida con el señor alcalde, porque sin él tampoco no habíamos podido hacer nada. Al señor alcalde, que lo queremos mucho, yo personalmente lo quiero mucho, porque él ha sido una persona que él tan sencilla, tan humilde, no tenemos que andar con esa mendigadera para que nos atienda ni nada de eso, y él trabaja mucho por la comunidad, eso sí, es trabaja incansablemente por la comunidad. Entonces, pues acá la vereda estamos muy comprometidos para lo que él nos necesite.
2: Las palabras de doña Virgelina Castro, presidenta de la Junta de Acción Comunal del Tablón Río Blanco. Pero también tenemos las palabras de los habitantes de este sector. En esta oportunidad, don José Antonio Caicedo nos habla sobre esta importante obra.
5: Hace muchos años que conozco a la familia Muñoz y estoy agradecidísimo porque sé de conciencia quiénes son ellos. Unas personas muy trabajadoras, vinieron desde abajo y hoy en día son unos grandes empresarios, y los felicito. Y aquí este señor que ha hecho por Popayán muchas cosas divinas y nos cumplió, porque él se comprometió a

0: hacer muchas cosas por la vereda, el tablón, y estamos agradecidos de todo corazón, doctor Juan Carlos, y a la señora Virgelina, que es, ha sido una persona excelente. Yo creo que nos ha arriado y nos ha dicho todo lo que tenemos que hacer y a trabajar.
1: Esta juntanza. Muy bien.
0: Sí, sí, sí.
1: Felicitaciones, Antonio.
0: Muchas gracias, doctor.
1: No, lo tiene para el servicio de la
0: muchas comunidad. Gracias, muchas gracias, doctor Juan Carlos.
2: 6:46 PM. Oscar, más noticias.
3: Más noticias de William tiene que ver con información de servicio para la comunidad de dos sectores del municipio de Popayán. Una información que llega de parte del acueducto de la capital caucana. Tenga en cuenta que el día de hoy, lunes 6 de julio, habrá suspensión del servicio de agua potable entre las 8 de la mañana y las 11 de la mañana en el barrio Valencia. 8 de la mañana hasta las 11 de la mañana en los sectores comprendidos entre las carreras novena y 11 y desde la calle cuarta hasta la calle octava. Entre carreras novena y 11 y entre calles cuarta y octava habrá suspensión del servicio de agua potable en el barrio Valencia debido a trabajos de reposición de redes de acueducto en ese punto prácticamente céntrico del municipio de Popayán. También habrá suspensión del servicio de agua potable hoy lunes 6 de julio desde las 8 de la mañana hasta las 6 de la tarde en los sectores comprendidos en la carrera cuarta entre calle segunda y cuarta y calle tercera entre carreras cuarta y tercera. Esto ya hace parte del centro histórico del municipio. No habrá servicio de agua potable entre las 8 de la mañana y las 6 de la tarde en estos sectores. La carrera cuarta, calle segunda a calle cuarta y calle tercera entre carreras cuarta y tercera, también debido a trabajos de empalme de redes de acueducto del municipio de Popayán.
2: 6:48 PM. Ya continuamos con más información a través del magazine Alianza Informativa de Popayán FM 105.1.
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1: 7:01 a.m. Continuamos en el magazine Alianza Informativa, donde usted se informa a esta hora mientras está desayunando, mientras va de camino a su lugar de trabajo. Aquí está informándose con el magazine Alianza Informativa. Oscar, más noticias a través del magazine Alianza Informativa.
2: El fin de semana que pasó, William, hubo inconvenientes en la operación del aeropuerto Guillermo León Valencia del municipio de Popayán debido, según la Aerocivil, a la actividad volcánica del volcán Puracé. Hubo cancelación de 2 vuelos de la aerolínea Avianca el día sábado, pero ya la Aerocivil ha confirmado que se restablecen las operaciones de manera normal en el terminal aéreo del municipio de Popayán, aeropuerto Guillermo León Valencia, pues que se ha venido teniendo inconvenientes en su operación por este factor, la actividad volcánica del volcán Puracé.
1: Continuamos con las buenas noticias y la entrega de obras por parte de la alcaldía municipal. En esta oportunidad se entregó a la comunidad del barrio Santiago de Cali un polideportivo completamente renovado con instalación de una nueva iluminación, recubrimiento acrílico y demarcación de las canchas, nuevos tableros y aros de baloncesto. Además, se mejoraron las graderías y se instaló una nueva malla de cerramiento. El resultado es un escenario más seguro, moderno y funcional para el deporte, la recreación y el encuentro ciudadano. Se recuperan espacios deportivos que fortalecen la convivencia y el disfrute de niños, jóvenes y familias enteras. Pero escuchemos las palabras de nuestro alcalde de la ciudad de Popayán, el doctor Juan Carlos Muñoz Bravo.
3: Santiago de Cali recibe una buena noticia, donde la administración municipal, a través de la Secretaría del Deporte, ha hecho una inversión importante en la recuperación de este escenario deportivo. La comunidad está muy contenta, muy agradecida, porque dicen que era un escenario que estaba en el olvido y que los niños no les daban ni ganas de venir a jugar. Hoy están muy contentos, los adultos mayores también, ¿sí? Y con los profesionales de la Secretaría del Deporte también vamos a estar aquí para ayudar a los adultos mayores que hagan actividades en su tiempo libre. Bueno, además de este escenario deportivo que estamos mejorando ya, son 12 escenarios que hemos recuperado en Popayán, totalmente como están viendo este. Daba tristeza mirar los tableros, inclusive de las para jugar básquet, oxidados, olvidados, sin la mallita para poder verlo mejor. Hoy mire cómo está, totalmente renovado. Esa es la alianza con el deporte en la ciudad de Popayán.
1: También tenemos las palabras del secretario de Deporte, Manuel Candelo, a esta hora en Popayán FM.
4: Río Santiago de Cali, acá estamos entregando un escenario deportivo. Este hace parte de uno de los 12 escenarios que estamos entregando en la ciudad de Popayán. Recubrimiento acrílico, hemos recuperado los tableros, los arcos, pusimos mallas, pintamos las graderías, tenemos luminarias, de manera que así se muestra el compromiso que tiene la administración de Juan Carlos Muñoz con la ciudad de Popayán. Seguimos creciendo, seguimos fortaleciendo el deporte.
1: Son las palabras de Manuel Candelo Riasco, secretario de Deporte de la ciudad de Popayán. Y también escuchamos en este momento a Víctor Enrique Carvajal Méndez, presidente de la Junta de Acción Comunal del barrio Santiago de Cali.
5: Hoy estamos recibiendo aquí, gracias a Dios, un polideportivo bien bonito, bien pintado, bien organizado, con unas mallas para que los niños hagan deporte. También tiene las canchas de básquetbol. Y nosotros, por lo menos yo como presidente, yo me siento contento, me siento complacido, porque nos han dado un bonito detalle para más para los niños y para las personas de la tercera edad. Nosotros le agradecemos y se les va a hacer entrega de parte del señor alcalde y el gabinete de la alcaldía municipal a los niños y a la comunidad para que lo cuiden. Era en cemento gris, más antes lo habían cogido los jóvenes que no son del barrio, venían de noche a consumir vicios acá y se metían motos, metían carros. Entonces nosotros estamos agradeciendo de una manera cordial a la alcaldía, principalmente a la cabeza principal, que es el señor Juan Carlos Muñoz, alcalde de la ciudad de Popayán, y al gabinete también que los acompaña en este día, han venido a acompañarnos, muchas gracias y les agradezco de todo corazón, y que sigan así, porque yo veo que en otros barrios también hay unos escenarios muy bonitos y la gente está contenta. Aquí hay mucha gente que está contenta. De parte del alcalde nos ha colaborado con Umbacer para que venga a hacer la limpieza, venga a hacer poda. Ayer vinieron los compañeros de la alcaldía también, y le agradecemos de parte como presidente y como comunidad, les agradezco todo ese gesto y toda esa maldita que han tenido con la urbanización Santiago de Cali.
1: Ahí está pues una nueva obra que se entrega en la ciudad de Popayán. Escenarios deportivos para el disfrute de niños, niñas, adolescentes, adultos mayores y toda la comunidad en la ciudad de Popayán.
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1: 7:06 a.m, don Julio, más noticias nacionales hasta ahora.
6: Pues sí, mi estimado William, hombre, mire, cuando hay transición presidencial, lo normal, lo habitual por lo menos, es que el actual mandatario reciba al nuevo inquilino, como se dice popularmente, de la Casa de Nariño, pero en esta oportunidad no va a ser así. Ya el presidente actual de Colombia, Gustavo Petro Urrego, ha anunciado a través de su cuenta en X que no va a asistir a la posesión de Abelardo de la Espriella. Se tenía pensado que ello iba a ocurrir, porque de hecho, hasta ahora, cuando ya se han realizado algunas reuniones previas al empalme que se debe efectuar entre el gobierno saliente y el gobierno entrante, pues no ha habido contacto directo, y es más, de lado y lado, pues se había anunciado que no iba a haber una entrevista oficial entre el saliente y el entrante mandatario de los colombianos. Pero ahora, pues ya el jefe de Estado, Gustavo Petro, ha confirmado en sus redes sociales que no va a recibir y no le va a entregar el poder directamente el 7 de agosto a Abelardo de la Espriella. Dice que no va a estar el 7 de agosto en ese acto protocolario y que él va a adelantar su despedida oficial ante el pueblo colombiano para el día 20 de julio, el día de la independencia nacional. Ha manifestado textualmente: los invito este 20 de julio a acompañar a la fuerza pública y después de su desfile a escuchar mi despedida como jefe de Estado de Colombia. No lo haremos el 6 ni el 7 de agosto porque es fecha trágica. Lo haremos el 20 de julio en todas las plazas públicas de Colombia, escribió el presidente Petro, solicitándole a sus simpatizantes en todo el país volcarse a las calles para que, según manifestó, se puedan blindar las políticas sociales impulsadas durante su cuatrenio de gobierno. O sea, no habrá encuentro entre presidente saliente y presidente entrante el próximo 7 de agosto y anticipa la despedida para el 20 de julio. Esto de anticipa la despedida, pues muchos lo podrán tomar en uno u otro sentido, ¿no? En un sentido, simplemente el discurso del balance de su gestión durante estos cuatro años, seguramente, pues obviamente defendiendo los alcances que según él se han tenido por parte de su administración en estos cuatro años de gobierno. Y otros piensan un poquito más allá. De pronto dirán, bueno, ¿será que arranca la oposición en las calles de Gustavo Petro? Y cuando dice no voy a esperar al 7 de agosto, voy a proceder el 7 de julio, ¿será que va a renunciar el 20 de julio y va a comenzar a hacer la oposición en las calles? Porque se tiene claro que la oposición en el Congreso de la República, pues la va a encabezar Iván Cepeda Castro, quien ya aceptó la curul que el Estatuto de Oposición le brinda para poder, como persona que sacó que obtuvo la segunda votación a la presidencia de la República, como aspirante a ella, pues puede ejercer como senador y la fórmula vicepresidencial como representante a la Cámara. Pero en las calles, muchos dicen, no, en la calle, o en las calles la oposición la va a encabezar Gustavo Petro. Entonces, ¿será que él dice, bueno, voy a comenzar de una vez la oposición y para que no digan que estoy haciendo proselitismo político, pues de pronto me retiro? No solamente es que voy a echar el último discursito el 20 de julio, sino que renuncio con esa anticipación para comenzar a hacer política y preparar el ambiente, entre comillas, ¿no?, para el 7 de agosto, día de la posesión de la Estrella, pues amanecerá y veremos. Pero pues sí es un hecho curioso que, como decíamos, pues rompe con los protocolos para este tipo de situaciones de transición presidencial. No va a estar el 7 de agosto en la Casa de Nariño el presidente Gustavo Petro recibiendo a Abelardo de la Espreya.
1: Se sigue moviendo el tema político en nuestro país. Por otro lado, les contamos que tres comerciantes oriundos del departamento del Huila, identificados como John Pedro Rodríguez, Rodrigo Rodríguez y John Bastos, fueron asesinados en el municipio de Corinto y Miranda, en el norte del Cauca. Este hecho constituye la masacre número 69 registrada en el territorio nacional durante el año en curso. Las autoridades atribuyen de manera preliminar el triple homicidio al accionar de una organización armada ilegal que hace presencia y disputa el control territorial en esa zona del departamento. 7:11 minutos. Continuamos con más música en el magazine Alianza Informativo a través de los 105.1 de Popayán FM.
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1: 7 de la mañana, 23 minutos. Mucha atención porque el día sábado, el señor Jesús Honorio Cometa Fernández había sido reportado como desaparecido. Gracias a Dios, en estos momentos nos cuentan que el señor ya apareció y que ya está nuevamente con su familia. Y agradecen también a todas las personas que ayudaron a difundir la noticia para poder encontrarlo. 7 de la mañana, 23 minutos, Oscar, más noticias.
2: El fin de semana, William, también se registró un nuevo incendio estructural en el barrio, o mejor, en el occidente del municipio de Popayán, barrio La Sombrilla, y ya se conoce pues un reporte del Cuerpo de Bomberos. Dice ese organismo que la emergencia fue atendida por 15 unidades de bomberos. El incendio se dio en un inmueble del barrio La Sombrilla y por fortuna no hay personas heridas ni víctimas luego de esta nueva emergencia. Recordemos que ya se dieron el anterior fin de semana dos incendios en el sector de La Ladera, la parte alta de Santa Fe Alto, y también el barrio Retiro Bajo. Ya son tres incendios bastante fuertes en Popayán en los últimos 15 días.
1: Gracias a Dios, y se podría decir así entre comillas, los incendios han sido estructurales en viviendas o locales o negocios, porque con estos vientos y esta temporada seca, cuando hay incendios forestales, son bastante fuertes en el municipio de Popayán.
2: Y hay que reconocer aquí, William, la rápida reacción, la oportuna intervención del Cuerpo de Bomberos Voluntarios de la capital caucana con sus dos estaciones. Recordemos, la estación norte y la estación ubicada en el barrio modelo de Popayán han tenido una oportuna, una rápida reacción en la atención de este tipo de emergencias como lo son los incendios.
1: Bueno, 7 de la mañana, 25 minutos. Don Julio, más noticias.
3: Señor, más noticias. Este fin de semana, el autodenominado Ejército de Liberación Nacional, ELN, cumplió 62 años de existencia, y en ese aniversario desarrolló varios actos que alteraron el orden público en diferentes partes del país. Sobre el particular, la Defensoría del Pueblo alertó por la existencia de una auténtica crisis humanitaria en varios lugares generada por estos hechos que pues alteraron el orden público y que se dieron, repetimos, en varios lugares. Según el ente oficial, los más graves acontecieron en San José del Palmar, departamento de Risaralda, en donde se registró un ataque contra la estación de policía y el batallón local. También en el corregimiento de Santa Cecilia hubo hostigamientos que dejaron daños de infraestructura policial y un uniformado herido. Igualmente en el municipio de Tadó, departamento de Chocó, se presentó un fuerte hostigamiento a la estación de policía, que fue atacada mediante drones equipados con explosivos. Y en López de Micay, departamento del Cauca, se dice por parte de la Defensoría del Pueblo que más de 200 personas fueron víctimas de desplazamiento, principalmente familias de la comunidad de San Antonio de Curulendí, que necesitan una urgente atención humanitaria. También se han recibido noticias de parte de las autoridades, según las cuales hubo hostigamientos en el municipio de Guaitarilla, departamento de Nariño, en el departamento de Guainía, en Sácama, departamento del Casanare, en donde se instalaron banderas alusivas a ese grupo guerrillero. En la capital vallecaucana, la ciudad de Cali, una granada fue lanzada contra el CAI del barrio Alfonso López, afortunadamente sin que llegara a detonar, pero sí generó pues mucho pánico entre los habitantes del sector. En Saravena, Tame y Arauquita, departamento de la Arauca, hubo homicidios selectivos en días pasados. Y de otra parte, pues la segunda división del Ejército Nacional informó que en medio del plan Ayacucho Plus se pudieron neutralizar afortunadamente 7 acciones de proselitismo armado del ELN en la zona del Catatumbo. O sea que este 62 aniversario del ELN pues tuvo muchos actos de presencia de ese grupo ilegal al margen de nuestro ordenamiento jurídico, y pues la Defensoría del Pueblo, como mencionamos, ha dicho que hay una crisis humanitaria en varios lugares del país, entre ellos en López de Micay, por el desplazamiento aquí en el departamento del Cauca, en esa localidad, de aproximadamente 200 personas.
1: 7 de la mañana, 28 minutos. 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
1: Llegan las noticias deportivas con el Yorlando Mina, hasta ahora en Popayán FM.
4: ¿Qué tal, amables oyentes de 105.1 FM? Tengan ustedes muy buenos días, bienvenidos a las noticias deportivas, y hablamos del mercado de fichajes del fútbol colombiano. Atlético Junior negocia la renovación con el lateral derecho Jomir Guerrero. El club, dueño de sus derechos económicos, le ofrecerá contrato por 3 años y una bonificación por la firma. Diego Arias y Pacho Nájera serán los nuevos entrenadores de Fortaleza Fútbol Club. Alfonso Simarra, la muralla de 1.90 de estatura, recientemente campeón en Venezuela con Universidad Central, esta semana presentará exámenes médicos para estampar su firma con Independiente Medellín. Esto será hasta el 2028. Simarra, zaguero central, es nacido en Cartagena el 13 de julio de 2000. Rafael Santos Borré hizo oficial su regreso a River Plate de Argentina después de 5 años de su paso por el fútbol europeo. El arquero José Luis Chunga sale de Independiente Medellín. Su futuro estaría en Internacional de Bogotá. El mediocampista Nicolás Benedetti se acerca al Deportivo Cali. Podría firmar por 2 años. Hoy lunes presentará exámenes médicos. Francisco Fidirweski, el nuevo jugador de Atlético Junior. El jugador estuvo vinculado con Independiente Medellín hasta el semestre pasado. Otro es Medellín. Es Francisco Chaverra, que va a firmar por 3 años con Millonarios. Y para el cierre, el ciclismo. Isaac del Toro fue el ganador de la segunda etapa del Tour de Francia. Hasta aquí las noticias deportivas a través de 105.1 FM, la radio de todos.
1: Gracias, Joe. 7 de la mañana, 30 minutos. En otras noticias deportivas, el Mundial de Fútbol 2026 sigue avanzando. Y ya se están conociendo equipos que van clasificando a los cuartos de final. El día sábado 4 de julio se disputó el partido entre Canadá y Marruecos, con victoria 3-0 a favor de la selección de Marruecos. En segunda hora, la selección de Paraguay se enfrentó a Francia con marcador final de 1-0 para el equipo de Kylian Mbappé, el equipo galo. Ayer se disputaron 2 encuentros también. Brasil quedó eliminada al perder 2-1 contra la selección de Noruega, donde Erling Haaland se reportó con 2 goles. Y México, en horas de la noche, quedó eliminada a manos de Inglaterra en un partido vibrante donde se marcaron 5 goles. Resultado final, 3-2, con una expulsión en el equipo inglés. Para hoy está programado partido a las 2 de la tarde, Portugal-España, y a las 7 de la noche, Estados Unidos-Bélgica. Y también, para que se vayan agendando, mañana a las 11 de la mañana, Argentina enfrenta a Egipto y Colombia se estará enfrentando a las 3 de la tarde contra Suiza.
2: Y ya se conocen, William, 12 primeros partidos en cuanto a cuartos de final de la Copa del Mundo, ya con los clasificados. Mire, Francia-Marruecos el día jueves a partir de las 3 de la tarde, y el día sábado Noruega frente a Inglaterra, sábado 4 de la tarde, y Francia-Marruecos el día jueves a las 3 de la tarde, ya a la espera de nuevas llaves, con los partidos de hoy, Portugal-España, Estados Unidos-Bélgica, y los de mañana, Argentina-Egipto y Suiza-Colombia.
1: Los aficionados de la selección mexicana y muchos periodistas también estaban haciéndole mucha fuerza a este equipo, y una frase que lo tenían muy marcada y era "y si sí", que era como de creer de que si lo podían hacer, de que si podían lograrlo, de que si podían llegar a instancias finales. Ayer tuvieron todas las opciones, estuvieron un partido muy importante, pero al final, lastimosamente, pues no se les dio. Y en camino, equipos de América, del continente, aún continúan pues Estados Unidos, Argentina y Colombia. Latinoamericanos, solo queda con presencia colombiana y argentina. 7:33 a.m. Resumen de noticias, Oscar.
2: Resumen de noticias a esta hora, William, tenga en cuenta que a partir de hoy entra en vigencia la nueva rotación del pico y placa en el municipio de Popayán, así como el ajuste en la tarifa del servicio público de transporte tipo colectivo. 3,000 pesos es el nuevo valor de ese servicio para usuarios en el municipio de Popayán. La otra noticia tiene que ver con suspensión del servicio de agua potable en 2 sectores de la capital del departamento. El primero está en el barrio Valencia, entre el, ha dicho el acueducto de Popayán, que no habrá el servicio de agua potable entre las 8 de la mañana y las 11 de la mañana en los sectores comprendidos entre carreras 9 y 11, desde la calle 4 a la 8 en el barrio Valencia, y lo mismo en el centro de Popayán, no habrá el, o habrá suspensión del servicio de agua potable entre las 8 de la mañana y las 6 de la tarde en la carrera 4, calle 2 a la calle 4, calle 3, entre carreras 4 y 3, por trabajos de empalme de redes de acueducto. En otra noticia, hay que indicar que se presentó un incendio en el barrio La Sombrilla. El Cuerpo de Bomberos ha dicho que la emergencia no dejó heridos ni víctimas de esta nueva incendio estructural en el occidente de Popayán. También Indepaz confirma una nueva masacre en el departamento del Cauca. 3 comerciantes secuestrados y asesinados en el municipio de Corinto. Y la Aerocivil confirmó el fin de semana restricciones en la operación del aeropuerto Guillermo León Valencia debido a la actividad del volcán Puracé. Pero a esta hora, hoy lunes, ya la operación se normalizó en el aeropuerto Guillermo León Valencia de Popayán.
1: 7:34 a.m. Ya venimos con Azucomunal al día a través de Popayán FM 105.1, la radio de todos. No se despeguen, sigan ahí conectados con 105.1.
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0: Buenos días, porque el Mundial está bien. Mañana juega nuestra selección Colombia. Esperamos de que le vaya súper. Ojalá que hoy la Argentina también le vaya bien, porque pues ya nos han eliminado ya a los equipos suramericanos. Anoche cayó Brasil y
1: México,
0: eso
1: México.
0: pues no deja de dolerle a uno como hincha del fútbol, especialmente suramericano, Martín.
1: Bueno, así es, Capi, en un partidazo. México también cayó frente a Inglaterra. Y ya no quedan sino por Latinoamérica. Queda solamente Estados Unidos y por Argentina y por supuesto Colombia, que jugarán en el día de mañana. Hoy juega también Estados Unidos. Bueno, deseándole lo mejor a nuestra selección en el día de mañana. Bueno, Capi, vamos a darle inicio al tema que nos atañe en el día de hoy, que tiene que ver con la elección de Asocomunal Popayán. Ya se están conformando las planchas, la lista, los candidatos. Se está colocando a punto los escenarios donde se va a hacer el próximo 26 de julio del 2026 estas elecciones, y esperamos, obviamente, que más que organizar una plancha, que meter un poco de gente en unos cargos, es que se haga equipos de trabajo que realmente respondan a las expectativas y a las necesidades que tenemos las juntas de acción comunal en el municipio de Popayán y el departamento del Cauca.
0: Sí, antes de entrar, como dice usted, en materia con todo ese tema de la elección de las asocomunales, le comento que Urbacer nos envía un mensaje muy importante y manifiesta que han hecho todo lo posible y no se han detenido, que han reforzado la operación con cinco vehículos adicionales que reemplazaron los compactadores que fueron incinerados, y sumamos más personal para intentar sostener un servicio que hoy está siendo golpeado por la violencia. Pero la realidad es dura, dice Urbacer. Hoy recoger los residuos en Popayán significa salir con miedo, depende de acompañamiento policial y exponerse a ataques que ponen en riesgo la vida de quienes solo quieren trabajar. Ninguna inversión puede reemplazar la tranquilidad ni las garantías de seguridad que merecen nuestros colaboradores. Aún así, seguimos cumpliendo, dando la cara por la ciudad, porque Popayán merece un servicio digno, pero quienes lo prestan también merecen volver sanos y salvos a casa. Me parece interesante, pero también con mucho sentimiento, no solo por la ciudad, sino por sus operarios, este mensaje que nos envía Urbacer,
1: Sí,
0: Martín.
1: señores, así es. Y nosotros seguimos desde estos micrófonos de la 105.1 FM de la ciudad de Popayán, obviamente haciéndole ese llamado a la ciudadanía, a la comunidad, para que realmente llevemos los residuos sólidos los días y a la hora establecida, en los horarios establecidos por la empresa Urbacer, porque continúa, Capi, desafortunadamente, el reguero de residuos sólidos por las calles de la ciudad en diferentes esquinas de la capital del departamento del Cauca. Y ese llamado lo hacemos desde las juntas de acción comunal para que los ciudadanos y la comunidad pues organicémonos y tengamos el tema de esto de los residuos sólidos. Creo que a esta hora tenemos ya contacto con la directora de Miss Air Colombia 2026, Mara Borrego, quien nos va a comentar, Capi, un poco de belleza hoy aquí en el programa Asocomunal al Día, el espacio periodístico de todos ustedes. Mara, buen día, bienvenida.
0: Pues Mara, lo que transmite siempre es eso, belleza, ¿no? Marita, muy buenos días en Asocomunal al Día.
2: Ay, buenos días a ustedes, a los profesionales de
1: Una
2: Asocomunal,
1: voz
2: a
1: distinta,
2: todos
1: ¿sí?
2: los oyentes
1: Vamos
2: de
1: a
2: la hermosa Popayán. ¿Cómo están? Gracias por esta invitación.
0: Vea, dice Martín, que con esa voz tan melodiosa que usted tiene, la vamos a tener que tener acá en el set siempre.
2: Ay,
1: Qué
2: gracias. Yo
1: bueno.
2: sería feliz de estar con ustedes.
1: Bueno, Mara, cuéntenos de este reinado que tiene que ver con la tierra. Er significa, en traducciones, tierra. Creo que es un promover el cuidado del medio ambiente a través de este reinado también en nuestra ciudad y en el país. Cuéntenos de qué se trata.
2: Muchísimas gracias por este espacio y por esta oportunidad de que nos escuchen para que los payaneses conozcan de un reinado que pertenece a una plataforma que une la belleza con propósitos ambientales es un reinado realmente que existe.

0: existe en el planeta hace 26 años, con sede en Asia, más exactamente en Filipinas. Esto es una organización, como les digo, hace 26 años ellos decidieron tener un pretexto para poder divulgar los propósitos y los objetivos de protección, de educación ambiental, para que cada uno de nosotros tengamos un poco de conciencia para cada vez más apropiarnos de este planeta que, con todos los recursos que tiene, tenemos que ser bastante responsables para ello. Y nosotros tenemos la franquicia hace varios años, en donde enviamos representantes del país donde preparamos a estas chicas a eso mismo, a que se conviertan en unas lideresas por medio de la belleza de la juventud, con un componente importante, la mujer. Esto es Miss Earth.
1: Bueno, tenemos también entendido que Popayán, a través de Lady Laura, hay un enlace en la Ciudad Blanca donde están invitando a los medios de comunicación también para que les demos difusión, promoción, y podamos también interactuar con ustedes, los organizadores, sobre este reinado Miss Earth Colombia 2026. ¿Cómo es la dinámica aquí en la capital del departamento del Cauca?
0: Bueno, ustedes tocaron un punto muy importante. Lady Laura ha sido un enlace supremamente importante de relaciones públicas, de contactos, de unir a Miss Earth Colombia con Popayán para poder divulgar este reinado que por primera vez está en Popayán, una plataforma nacional con proyección internacional. Iniciamos hoy oficialmente, tenemos una agenda desde hoy hasta el sábado 11, muy variada, empezando con la imposición de bandas que se realizará en el Salón de los Espejos de la Gobernación. Hay un dato muy importante que me encantaría que conocieran, que estas chicas llegan, las participantes, que no les llamamos reinas ni candidatas, ellas son ecodelegadas, y cada una representa un departamento, pero hoy esa banda de ese departamento la cambian para representar y honrar un parque nacional natural del departamento que ellas representan. Ejemplo de esto, la anfitriona, Cauca. Ella hoy se toma, quita su banda de Cauca y se pone la banda del Parque Nacional Natural Puracé. Estos detalles son importantes porque a partir de ahí es como nosotros empezamos a divulgar la educación ambiental. Así que tenemos esta actividad muy importante. Mañana vamos precisamente a conocer desde muy temprano todo el día el Parque Nacional Natural Puracé. El miércoles tenemos otra actividad importante, que es la entrega de llaves. Tenemos actividades con la CRC. El jueves, invitadísimos ustedes y toda la ciudadanía al Centro Comercial Terra Plaza, una actividad hermosísima que es la gala de la preliminar unida con 40 negocios verdes de la CRC, para poder unir precisamente belleza con propósito ambiental. Y el sábado tenemos la elección y coronación en el Teatro Guillermo Valencia. Cordialmente invitados.
2: Ave María, que eso sí es como dice aquí el eslogan de invitación a esto. Esto promueve la conciencia ambiental y social. Y también habla de que este es un evento de proyección nacional con impacto internacional, Martín.
1: Sí, señor. Bueno, Mara, pues hagamos la invitación a todos los compañeros de los medios de comunicación para que vayan y puedan disfrutar de este evento que tiene un propósito fundamental, que es la protección y cuidado del medio ambiente.
0: Muchísimas gracias. Invitados. Todos los medios de comunicación, la ciudadanía, ustedes, para que se divulgue que los reinados en el país tienen propósito, con un fin muy importante: divulgar la educación ambiental. Invitadísimos, los esperamos para que disfruten de una gala que embellece la ciudad y que son mujeres que se han preparado muy, muy bien. Así que pueden seguir nuestras redes sociales, El Instagram está lleno de información increíble, cómo ellas, desde que han estado con este título, empezaron a promover las diferentes causas. Invitadísimo, los esperamos. Yo feliz de recibirlos.
2: Ahí estaremos, Marita. Bueno, le cuento, Martín, que la compañía energética de Occidente informa que restablece el servicio en las oficinas presenciales. ¿Se acuerda que el viernes pasado no había servicio en eso y que todo era por las redes sociales? Dice que la suspensión solo fue por el viernes pasado. Igualmente, sus usuarios podrán seguir utilizando sus consultas por los mismos canales locales o presencialmente allá en la compañía energética de Occidente, CEO Martín.
1: Bueno, Capi, ya escuchando a Mara también, que nos dio esa información sobre la belleza, pues entramos ahora sí, Capi, y que va a ser en Terraplaza, ¿no? O sea, todos invitados, allá estaremos Dios mediante acompañando este evento que tiene que ver con la cuidado, protección del medio ambiente en nuestro territorio, y que van a estar en Puracé, la tierra del cóndor. Bueno, Capi, ahora sí, vamos con Asocomunal, la elección de Asocomunal. Hay algunas ya planchas se están organizando, ya hay unos cargos ya distribuidos, y qué bueno, la participación de la comunidad, de la gente, de los presidentes de las juntas, de los delegados, porque realmente hay que recordar que esto, que la asociación la eligen las juntas de acción comunal, o sea, las juntas a través de sus delegados y de su presidente que va como delegado en ese momento.
2: Bueno, esperemos que nuestro compañero Jonathan, presidente de Asocomunal, se pueda conectar para que nos amplíe estas informaciones. Lo único que tiene que quedar claro aquí, Martín, es de que no es la elección solamente a Asocomunal Popayán, sino de todas
1: todo Cauca y Colombia,
2: las asociaciones comunales, no lo del Cauca, sino de Colombia.
1: Sí, señor.
2: La diferencia entre, para quedarnos nomás aquí en el Cauca, la diferencia entre hacer una elección de Asocomunal en Popayán y con cualquiera de los otros municipios, que por lo regular en el resto de municipios estas asocomunales se convocan en un mismo sitio en un día especial, que es el 26 de julio, a una hora establecida, y allí inclusive, como ellos ya definieron sus reglas de juego, allí ellos definen todo, pero en asamblea presencial de sus delegados y de sus presidentes. La diferencia con la elección de Asocomunal es de que todo lo que pase para la elección de Asocomunal previamente tiene que haberse ya preestablecido. Ejemplo, en la asamblea previa a Asocomunal se definió que hasta el 10 había que inscribir tanto las juntas de acción comunal que no habían, o actualizar sus datos hasta el 10 de julio ahí en Asocomunal. Y también inscribir la plancha, porque se definió por plancha, inscribirla 8 días antes de la elección. Y esa información es la que necesitamos que la Asocomunal, a través del presidente, a través de su secretario, por los canales propios que tiene la organización, lo publique para que se le dé de alguna manera mayor difusión, mayor motivación y especialmente mayores garantías a quienes van a aspirar. Ya hay manifestaciones de algunas juntas de acción comunal, por ejemplo, el sector rural ya sacó un comunicado por ahí público que anda rodando, en donde dicen de que ellos no pertenecen a Asocomunal, sienten de que están presionando a algunos líderes y lideresas para participar en algunas de las planchas, que les están ofreciendo cargos, pero que ellos no están interesados y que solamente dejan en libertad a las juntas de acción comunal, que entre otras cosas son pocas, a las que pertenece a su comunal, que ellas pueden seguir su proceso, pero que ellos seguirán en su proceso de constitución esas asociaciones de juntas de acción comunal que quieren realizar, especialmente en el sector rural.
1: O sea, Martín, que arrancaron las campañas en firme, se generaron una cantidad de estrategias, de tácticas para acercar a las juntas de acción comunal, a las comunidades, para que se elija. Pero la pregunta mía, Capi, usted que ha sido de Asocomunal, que fue presidente, ¿por qué es importante elegir Asocomunal?
2: Pues nada más y nada menos, así como en el barrio o la vereda, la representación de esa comunidad la ejerce la Junta de Acción Comunal. ¿Ante quién? Pues ante el alcalde, ante las autoridades, ante las mismas instituciones. Pues ASO Comunal es la que representa a todos los organismos comunales, no solo ante el alcalde, no solo ante el gobernador, inclusive a nivel nacional también, puesto que dentro de la estructura esta ASO Comunal tiene que formar parte de la Federación Departamental de Juntas y de la Confederación Nacional Comunal. Entonces es como para que estas comunidades no queden aisladas, Martín, de las dinámicas, en este caso del municipio, porque este es un organismo del orden municipal que tiene incidencia naturalmente como parte del departamento en el orden departamental, Martín.
1: Y en ese sentido, Capi, pues obviamente les impone a las juntas de acción comunal elegir bien.
2: Naturalmente. Porque... Y para eso hay unas secretarías ejecutivas que de deportes, pues en el municipio hay una secretaría de deporte, hay unas comisiones del adulto mayor, de adolescencia, de juventud, de todo esto hay corresponsabilidades dentro del municipio, entidades que tienen recursos, que tienen proyectos, que tienen metas que cumplir en el municipio, y si estas juntas de acción comunal y en este caso esta asociación tiene un enlace para cada una de estas secretarías, pues la idea es de que en una articulación entre el municipio y la asociación que es del municipio también puedan ejecutar y puedan también mejorar las condiciones de vida de esas comunidades. Por eso es importante la ASO Comunal y no se puede dar el lujo de estar inactiva, Martín.
1: Bueno, ahí lo acaba de decir el Capi Castrillón, es una gran responsabilidad que tenemos los delegados y los presidentes de las juntas de acción comunal en la elección de ASO Comunal Popayán y las demás ASO Comunales del departamento del Cauca y del país. De esto seguiremos hablando en nuestros espacios de ASO Comunal Popayán aquí en la 105.1 FM de la ciudad de Popayán. Por el momento es todo en ASO Comunal al día.
3: 7:59. Muchas gracias a Martín, muchas gracias al Capi por la información el día de hoy. Esto es Popayán FM 105.1, la radio de todos. Ya viene Alexa, ya viene Jay-Z para acompañarlos en esta mañana de lunes a través de Popayán FM, la radio de todos.
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0: Buenos días. Buenos días. Buenos días, buenos días, buenos días, buenos días, buenos días, buenos días, buenos días. Buenos días, mi precioso. Buenos días, mi preciosa. Feliz, bendecida mañana del lunes. Que hoy sea un día espectacular, que hoy sea un día lleno de sorpresas, pero maravillosas. Un día en donde podamos empezar. Mire, a veces cuando cambiamos de año, cuando estamos así como esos primeros días de un año, ¿no? De cualquier año, uno dice, no, este año sí es. Voy a empezar mis metas, mis propósitos, mis sueños. Mi vida linda, pues no. Déjeme decirle que no se necesita cambiar de año o empezar un año nuevo para usted elegir algo diferente, para usted tomar decisiones diferentes, a luchar por esas metas, por esos proyectos, por esos propósitos. Un fin de semana, mi corazón, en donde sé que descansaste, sé que pudiste verte muchos partidos. Muchos, muchos partidos de este mundial. Muchas sorpresas también de este mundial. Así que bueno, mi corazón, ya mañana también nos estaremos preparando para ese compromiso de Colombia. Ese WhatsApp está habilitadísimo. Facilito, brevecito. Es el 300-445-1090. 300-445-1090. Ese es nuestro WhatsApp para que tú puedas enviar tu mensaje, ese reporte de sintonía. Y además pasaba a recordarte, mi vida linda, que ya hace una horita comenzó el pico y placa en la ciudad. Hace una hora 21 minutos exactamente, desde las 7 de la mañana y se va hasta las 8 de la noche. Ahora te quiero recordar que ya empieza a regir, ¿cierto?, esta medida con comparendos. Si usted me lo pilla mal parqueado por allí, tome un comparendo, mi amor hermoso. Esta medida aplica para carros y motocicletas particulares. Ya saben que los lunes es el 9 y 0, pico y placa. Martes 1 y 2, miércoles 3 y 4, jueves 5 y 6, viernes 7 y 8. Desde las 7 de la mañana hasta las 8 de la noche, ya lo saben. Esta medida ya empezó entonces a regir este segundo semestre del pico y placa en la ciudad de Popayán. Ya esta imagen se la voy a compartir también a través de nuestras redes sociales, porque sabemos, mi amor hermoso, que uno a veces es despistadito, uno se le olvida que ya empezó esa rotación y entonces, bueno, no lo tiene como por ahí presente y puede estar usted allí llevándose una sorpresa, una multica que, pues que no queremos, mi amor, no queremos, hay que obedecer. Hay que acatar las normas. Esta imagen ya se la subo a través de nuestras redes sociales, en Facebook, en nuestros estados de Facebook, Popayán FM, Popayán FM 105.1, también en nuestro Instagram, Popayán FM 105.1. Ahí ustedes nos empiezan a seguir y con muchísimo amor pues les compartimos esta información ya en instantes. Espero que hoy, mi vida linda, la pases bien. Sabemos que venimos de un fin de semana, porque estaba viendo memes, dice que, ay, ¿cómo así que hoy no es festivo? Es como raro, ¿no? Ya nos acostumbramos a los festivos, pero no, mi amor hermoso, semana completica. Bienvenido sea este lunes 6 de julio del 2026. Bienvenido sea este día tan maravilloso. Así que bueno, a reportarse, ya lo saben. Habilitadísimo el WhatsApp 300-445-1090. Es Popayán FM, la radio de todos. Y Alexa te acompaña en esta mañana.
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Doña Amparo hasta Isa. Mi Amparito hermosa, que nos está escribiendo por allí a través de las redes sociales. Ya con muchísimo amor te comparto el número de Popayán FM 105.1. Nosotros también estamos por ahí muy pendientes de nuestras redes sociales, de todo lo que ustedes nos escriban. Por allí los leemos siempre, siempre, siempre. Miren, importante decirles a ustedes que, porque me estaban preguntando acerca de las jornadas que se tienen de vacunación y desparasitación para los animalitos, para los perritos y los gatitos. Recuerden que el jueves 9, estaremos desde la vereda Santa Ana, desde las 9 de la mañana hasta las 12, pero también el viernes 10, desde la plazoleta de San Francisco, desde las 10 de la mañana, tendremos jornada de adopción. Para los que andaban preguntando por allí, ¡hey, Alexa, cómo me doy cuenta! ¿Cómo así? Pues este viernes 10, en la plazoleta de la iglesia de San Francisco, desde las 10 de la mañana, tendremos una jornada de adopción. Ahí está, pues, para que ustedes lleguen, aterricen y para que ese corazoncito se les llene mucho, pero mucho de amor con estos preciosos que están allí esperando por ustedes, por nosotros. Empecé a ver memes en las redes sociales porque, claro, ya mañana juega Colombia en un horario recontra mega laboral. Y entonces la gente diciendo, no, pero ¿cómo así? ¿Qué incapacidad me voy a inventar yo? ¿Qué excusa me voy a inventar? Ah, que el tiempo en que fui jurada de votación, que ahí me lo reponen. Ah, haceme el favor. Ya la gente haciendo planes para el propio corrinche, ¿sí o qué? ¿Usted qué va a inventar mañana? ¿Cuál es esa excusa para el jefe? La excusa para el jefe, literal. Literal. Ah, que repita dónde es la jornada. Sí, mi amor, el jueves 9.

0: en la vereda de Santa Ana desde las 9 hasta las 12 y el viernes 10 en la plazoleta de la iglesia de San Francisco. Ahí no te pierdes, mi amor, es la jornada de adopción. Una invitación, por supuesto, por parte de la alcaldía de Popayán, de la Secretaría de Salud y de Popayán FM 105.1, la radio de todos. A propósito, ustedes saben que deben estar siempre pendientes porque tenemos invitados especiales. En primero en lo nuestro, que ya vengo a hablarte también de cómo los artistas pueden inscribirse a través de nuestro correo y hacer parte también de este espacio. Una iniciativa que apoya nuestro alcalde, Juan Carlos Muñoz, apoyando el talento local y, por supuesto, nuestro secretario general, Edwin Muñoz, que hacen posible, mi vida linda, que se lleven a cabo proyectos tan bonitos para la comunidad, para todos nosotros. 8:48 minutos, es Popayán FM, la radio de todos en este lunes.
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encantaría que siempre, siempre, siempre llevaras Popayán FM 105.1 en tu bolsillo a un clic. ¿Cómo así, Alexa? Bueno, antes que nada, permítame saludar a la gente que va llegando a nuestra señal, a nuestra sintonía, a través de internet, a través también de su radio, de su bafle, de su parlante, en sus negocios. Que esta semana sea una semana próspera y bendecida. Póngale la fe, mi amor, que ese proyecto tan importante, que ese negocio que usted tiene, va a estar lleno de cosas maravillosas. Mi vida linda, es muy fácil, es muy pero muy fácil llevar Popayán FM en el celular. Y usted me dirá, ¿cómo así? O en el computador. Miren, ustedes ingresan, si no tienen radio en su trabajo, si no tienen de pronto hay un parlante, mi amor, o un equipo de sonido, qué sé yo, para escucharnos ahora puede ser a través de internet. Ingresen ustedes a la página de la Alcaldía de Popayán, ingresan ahí, Alcaldía de Popayán, le dan clic, ingresan facilito. En la parte superior se van a encontrar, si es desde el celular, con tres rayitas y ahí los van a llevar, se despliegan como diferentes pestañas. Ahí, en la parte de abajo, se van a encontrar con la opción de Popayán FM 105.1. Ustedes le dan clic y de esa manera usted puede escucharnos literalmente desde cualquier parte del mundo, desde cualquier parte del mundo. Sin problema, sin problema en internet. Igual si están desde el computador pueden hacer lo mismo, mi amor hermoso, sino que la opción pues ya está ahí en la parte superior, ya está arriba, Popayán FM, no es sino que le dé clic y listo. Ahora usted dirá, Alexa, ¿cómo tan enredado eso? ¿Cómo así? Les compartimos un videíto, les montamos un videíto en donde les explicamos el paso a paso de cómo escucharnos a través de la página de la Alcaldía de Popayán. Ese video está montadito, está subidito por allí en nuestras redes sociales, Popayán FM 105.1. ¡Ay, que no conozco a Alexa! Vaya chismosé y conozca a Alexa de una vez. Vaya chismosé que les dejé en esa última publicación un videito explicándoles de cómo es de facilito, de sencillito, de brevecito ingresar a la página para escucharnos. Brevecito, facilito. Entonces ya lo saben, Popayán FM 105.1. Ahí nos encuentran en las redes sociales y ahí está el videito en Facebook y también en Instagram. Ya regreso a escucharlos. Tengo mensajitos de cumpleaños, noticas de voz de ustedes a esta hora reportándose. Recuerden que nuestro WhatsApp es el 300-445-1090, 300-445-1090. Es Popayán FM, la radio de todos.

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4: De algo palpado, por más etéreo que sea, no hace falta exhibir una prueba de decencia de aquello que es tan verdadero. El único gesto es creer o no. Algunas veces hasta creer llorando. Se trata de un tema incompleto porque le falta respuesta. Respuesta que alguno de ustedes quizás le pueda dar. Es un tema en Technicolor para hacer algo.

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1: Ya son las 12 del mediodía, 15 minutos. Bienvenidos todos a esta información, a esta sección informativa con Popayán FM 105.1. Mientras usted va de camino a su casa, mientras está almorzando, mientras está haciendo una pausa de sus labores diarias, se informa y escucha buena música con Popayán FM 105.1. A esta hora tenemos una temperatura de 27 grados Celsius con un cielo mayormente soleado, con posibilidades más o menos a las 2 de la tarde, una temperatura máxima de 28 grados Celsius para el día de hoy. También a esta hora la sensación de temperatura es de 31 grados. Tenemos temperatura en este momento de 27, pero una sensación térmica de 31 grados Celsius. Los rayos ultravioleta están en muy alto, por eso la recomendación es salir con una buena sombrilla o con el bloqueador solar para que evite de pronto algún tipo de enfermedad o que se le queme su piel. A esta hora tenemos también una noticia muy importante para la ciudad de Popayán, pero antes les quiero recordar que ya entró en funcionamiento el pico y placa en la ciudad de Popayán, la nueva rotación. A partir de hoy ya se está teniendo medida sancionatoria del pico y placa en la ciudad de Popayán. Por eso recuerde que si usted tiene un vehículo particular o motocicleta cuya placa termine en 9 o 0, hoy no podrá circular en la ciudad de Popayán hasta las 8 de la noche. Si lo cogen por ahí mal parqueado, pues se va a llevar su comparendo y ya va a tener que hacer el pago por incumplir esta norma. También desde la Secretaría de Tránsito se informa que a partir de las 0 horas, es decir, desde las 12 de la noche de este martes 7 de julio, se reanuda la operación de las cámaras de fotodetección en la ciudad. Se invita a todos los actores viales a conducir con responsabilidad, respetar los límites de velocidad y cumplir las normas de tránsito. Más que una medida de control, estas herramientas buscan proteger la vida y fortalecer la seguridad en nuestras vidas. Así que mucha atención para que usted lo tenga pendiente a partir de mañana, martes 7 de julio, a las 00 horas, es decir, cuando el reloj esta noche marque las 12 de la noche, a partir de ese momento entrarán nuevamente en funcionamiento las cámaras de fotodetección instaladas en la ciudad de Popayán. Le recordamos que las cámaras están ubicadas en el Centro Comercial Campanario, en la vía que viene del norte hacia el sur, pasando el puente peatonal del sector del Colegio Las Salesianas, y también en la vía que comunica a la Villa Olímpica con la vía hacia el sector del Huila. Ahí hay dos cámaras de fotodetección. La otra cámara que está instalada está ubicada frente al Colegio INEM, sentido sur-norte. Entonces, la información hasta ahora, para que usted la tenga presente, es que a partir de este martes 7 de julio a las 0 horas entrará nuevamente en funcionamiento las cámaras de fotodetección de la ciudad de Popayán. Información hasta ahora con Popayán FM 105.1, la radio de todos. 12 del mediodía, 18 minutos. Continuamos en Popayán FM.

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5: 12 del mediodía, 36 minutos, les contamos que más de 700 adultos mayores se dieron cita en el Polideportivo Alfonso López para disfrutar de corazones alegres. Una jornada organizada por la Secretaría de Deporte y Recreación, llena de baile, muestras artísticas, recreación, regalos y un sentido homenaje a quienes han construido nuestra historia. Este espacio permitió recordar a nuestros adultos mayores la importancia de mantener nuestro cuerpo activo para una mejor calidad de vida. Por otro lado, también les contamos que la Secretaría de Deporte y Recreación de Popayán visitó el Polideportivo Colgate Palmolive para escuchar las necesidades del equipo de baloncesto en silla de ruedas, un grupo que con esfuerzo y talento ha dejado en alto el nombre de Popayán. Estamos trabajando para garantizar espacios adecuados que les permitan entrenar de manera constante y continua y así seguir alcanzando grandes logros para nuestro municipio. Tal información hasta ahora en Popayán FM, 12 del mediodía, 37 minutos. 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
1: Ya son las 12:53. Faltan 7 minutos para la 1 de la tarde. Mucha atención porque la Secretaría General en cabeza del doctor Edwin Muñoz hizo presencia en la Plaza de Mercado del barrio Bello Horizonte, donde escuchó las necesidades de los comerciantes con el propósito de fortalecer el orden, la organización y las condiciones de este importante punto de encuentro para la comunidad. Se continúa impulsando acciones para contribuir a consolidar plazas de mercado más organizadas, seguras y al servicio de los payaneses. 12:53, mucha atención porque en otras noticias la Patrulla Púrpura prioriza la vida y la convivencia en la Comuna 6 de Popayán. La Patrulla Púrpura de la Policía Metropolitana de Popayán, en un trabajo articulado con el CAI 6 Alfonso López, llegó hasta el sector de Valparaíso para liderar una jornada de sensibilización comunitaria. Esta campaña puerta a puerta se centró en la prevención de delitos de alto impacto como la violencia intrafamiliar, las lesiones personales, el homicidio y el feminicidio, recordando que la seguridad de los hogares payaneses es una prioridad compartida. Durante la jornada se entregaron volantes informativos detallando las líneas de emergencia y las rutas de atención inmediata para las víctimas. Este esfuerzo busca romper el silencio, fortalecer los lazos de confianza entre la Policía Nacional y los ciudadanos y promover la denuncia oportuna como la herramienta más efectiva para salvar vidas y proteger a los sectores más vulnerables de la sociedad. 12:54, sigues en Popayán FM, la radio de todos.
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1: 1:32. Mucha atención porque a esta hora nos reportan un accidente de tránsito en el sector de Bellavista, en la vía al bosque hacia el Café La Palma, en todo, precisamente en el sector de la estación norte, la nueva estación que se construyó ahí en el sector de Bellavista. Dos vehículos colisionaron, un vehículo particular y un vehículo de servicio público tipo taxi. A esta hora nos informan que hay accidente de tránsito en este sector, para que usted de pronto, si va hacia el norte de la ciudad, si va hacia la vía al complejo deportivo, vía Café La Palma, vía al bosque, pues tenga en cuenta que se pueden presentar congestiones vehiculares a esta hora en ese sector de la ciudad. Por otro lado, les tenemos noticias importantes desde la Secretaría de Deporte y Recreación. La emoción, la disciplina y el espíritu deportivo fueron protagonistas durante una de las jornadas finales de karate de los Juegos Intercolegiados en su fase municipal, donde estudiantes de diferentes instituciones educativas demostraron su preparación y compromiso en cada combate. Desde la Secretaría de Deporte y Recreación de Popayán, seguimos acompañando estos espacios que incentivan el deporte escolar y reconocen el esfuerzo de quienes con dedicación y perseverancia alcanzaron un lugar en el podio. 1:33. Por otro lado, les contamos que la Secretaría de Salud Municipal y la Secretaría de Gobierno y Participación Comunitaria brindaron atención integral a 25 personas habitantes de calle en una jornada realizada en el Polideportivo de Los Sauces. En articulación con diferentes entidades, durante la actividad se ofrecieron servicios de atención primaria en salud, tamizajes, pruebas rápidas para infecciones de transmisión sexual, entrega de ropa, elementos de aseo personal y alimentos. Como resultado de esta intervención, dos personas iniciaron voluntariamente procesos de rehabilitación y fueron remitidas a la Fundación Rescatados por su Sangre para recibir el acompañamiento correspondiente. Noticias hasta ahora con Popayán FM 105.1, la radio de todos. Por otro lado, les tengo información deportiva porque ya se conoció la programación de la primera fecha de la Liga Betplay en su segundo semestre. Mucha atención porque ya se conoce las fechas y los rivales que se enfrentarán en la primera fecha de la Liga Betplay de Mayor, la Liga de Fútbol Profesional de Colombia. El día 24 de julio en el Estadio Bellorizonte de...
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1: Este es en Villavicencio. Llaneros estará recibiendo al Deportes Pereira el 24 de julio en el Estadio Deportivo Cali. Cali será local ante Jaguares de Córdoba. El día 25 de julio inicia la fecha en el Estadio La Independencia de Boyacá. Boyacá Chicó recibiendo Atlético Nacional. En el Estadio Metropolitano de Itagüí, 25 de julio, Independiente Medellín recibe a el Deportivo Pasto. El día 25 de julio también, en el Estadio El Campín, Millonarios se mide contra Atlético Bucaramanga. Y el mismo día, en el Estadio Murillo Toro de Ibagué, Atlético Deportes Tolima recibe al Atlético Junior. Para el día 26 de julio habrán 4 juegos. Inter Bogotá será local de América de Cali en el Estadio El Campín. El Águilas Doradas recibirá en el Estadio Cincuentenario al de Independiente Santa Fe, y en el Estadio Maestre Pavalló de Valledupar, Alianza Valledupar recibe a Fortaleza Fútbol Club. Y por último, para cerrar la jornada, el Once Caldas de Manizales recibe en el Estadio Palo Grande al Cúcuta Deportivo. Esta es la información hasta ahora con Popayán FM 105.1, 1:35. 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

0: Señora de madrugada y sigue siendo señora. Ese tema lo presentaba el gallo de la salsa, Tito Rojas, a través de 105.1 FM. La radio de todos, tenemos las 2-5 minutos. ¿Qué tal, mi gente? Bien, bacanos, chéveres, armoniosos. Como siempre, el comienzo de semana laboral viene. 304-45-1090 para que interactuemos. Estamos a la puerta de tremendo partido mañana. Suiza-Colombia, Colombia-Suiza, en el marco del Mundial 2026, Mundial de Fútbol. La dirección general de JC Muñoz pega duro al bate. El negro sabrosón, Niche Guaguancoyo y Orlando Mira. Hasta las 5 de la tarde jugamos a la pelota. Pasamos a lo bien, a lo sabroso, a lo caneíto, caneíto, rico y sabrosito. Así que el 304-45-1090, saludo cordial para toda Melquentena, gente bella, que llega a esta hora a la sintonía de 105.1 FM. Las 2-6 minutos, bienvenidos. Se abrieron los juegos.
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0: Unos vienen, otros van. Me llaman el hombre duro, estaca de Guayacán. Pongo verde lo maduro. Marvelo, Marvin Santiago, metiendo mano a esta hora de la tarde a través de 105.1 FM. Cuando tenemos ya las 2:16 minutos en este recorrido que hacemos por las avenidas de la música de 105.1 FM. Me llega por aquí una nota, una circular 2026-1146. Viene de la Secretaría General de la Alcaldía de Popayán y dice así: con motivo del desarrollo del Campeonato Mundial de Fútbol y considerando el interés de la Administración Municipal por fomentar espacios de integración y bienestar laboral que permitan a los servidores públicos seguir este evento deportivo de relevancia, unirse en familia y con los amigos a disfrutar la fiesta de fútbol, se informa que el día 7 de julio de 2026, o sea mañana, se elaborará en jornada continua de 7 de la mañana a 3 de la tarde. Bueno, oído pues, la atención al público se prestará en las instalaciones de la Administración Municipal hasta las 12 meridiano. Óigase bien, si usted va a hacer de cualquier diligencia, no vaya a venir por la tarde. Hágalo en la mañana, hasta las 12. Hasta las 12, pues, será la atención en la Administración Municipal anterior con el fin de garantizar la continuidad en la prestación de servicios y permitir a los funcionarios organizar sus labores sin afectar la eficiencia administrativa. Así que ahí está la nota. Le repito el primer punto: la atención al público se prestará en las instalaciones de la Administración Municipal hasta las 12 meridiano. Muy bien. Tenemos las 2:18 minutos, avanzamos 2:18 minutos en 105.1 FM, la radio de todos.
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0: tema lo presentaba La Selecta a través de 105.1 FM. Somos el son de Borincua. De Borinquen. Ah, rico son, sabrosón y retozón a esta hora de la tarde. 2:38 minutos, faltan 22 minutos. 22 minutos para las 3. En 105.1 FM, la radio de todos.
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5: Muy bien, tenemos las 2:58 minutos. La cumbia caucana suena a esta hora de la tarde a través de 105.1 FM.

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0: 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Dijo Jimmy Sa a través de 105.1 FM, la radio de todos, una tarde bastante con bastante, fue un calor bastante fuerte, sol radiante sobre la capital del departamento del Cauca, pero el toque refrescante lo tiene usted escuchando la melodía, la música que proporciona, que proyecta 105.1 FM, la radio de todos. Bel saludo cordial para mi gente en los diferentes barrios de la capital del departamento del Cauca. Los municipios circunvecinos, buenas tardes, dice por aquí. Bueno, no dice nada. Muchas gracias por comunicarse, por estar en la jugarreta, en la jugada, como dijo mi amigo Cuajada, escuchando la programación musical de 105.1 FM.
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0: pobre Pablito, le pusieron cachos hasta en la mano, ¿no? El relato de Eddie Guerra a través de 105.1 FM, cuando tenemos las 3:38 minutos, faltan 22 minutos para las 4. Mi gente que se reporta a esta hora al 304-45-1090 en los diferentes barrios de la capital del departamento del Cauca, porque el tiempo, los minutos, las horas corren y todo el mundo ahí a la expectativa de lo que va a ser el juego de nuestra selección Colombia, de Colombia, viva Colombia. 3:38 minutos, 22 minutos para las 4.
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3: Llegamos a las 4:10 minutos, aquí está el grupo Niche con sabor a mango biche. ¿Cómo podré disimular? 4:10 minutos.

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